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1: Oigan, pues, cuántas y cuántas historias, comentarios, preguntas estamos recibiendo de tantas personas que, a ver, que están hartas. Es que la verdad es que, pues, es una realidad. El ser humano no vive feliz, ¿verdad?, las 24 horas del día. Hay cosas que no nos gustan, hay cosas que nos molestan, pero hay más cosas a las que nos resignamos. Y ese es el problema, que no nomás nos resignamos. Fíjate cómo es. Primero te sientes culpable. Cuando quieres hacer algo, o cuando alguien te reclama algo, lo primero es que te sientes culpable. Ay, a lo mejor yo la regué, que hice mal. Después te resignas. Después dices, ay, bueno, ya. Que tienen, era para tanto, hay peor, no soy la única, no soy el único, ay, todo pasa por algo, pues sí, porque te aguantas, porque te resignas, porque te conformas. Ese es el problema, que aprendemos a conformarnos. Y yo te estoy proponiendo otra opción, y es una opción de la independencia emocional. Más bien aprende a inconformarte. Aprende a no estar contenta, a no estar contento con lo que no te hace feliz, con lo que te estanca, con lo que traspasa tus límites y tu dignidad. Con eso es con lo que te estoy diciendo que te inconformes. No con todo, obviamente, pero sí con aquellas cosas que te están limitando, con aquellas personas que no te están respetando. Porque mientras tú toleres, justifiques o te resignes, ya te esclavizaste a la dependencia emocional. Ahora, darle next no siempre significa irte. A veces solo significa poner un límite. De verdad no sabes cómo te puede cambiar la vida si dejas de rescatar, si empiezas a decir que no, si te atreves. Esa es la palabra mágica de la independencia emocional. Atreverte, atrévete. Deja de esperar que algo cambie. Deja de esperar que alguien modifique su comportamiento o sus sentimientos hacia ti. Empieza a cambiar la manera en que tú respondes. Y quiero dejarte esta metáfora. Imagínate que llevas años manejando un coche donde otros llevan el volante. Donde tu pareja jala para un lado, tus hijos para el otro. La culpa frena. El miedo acelera. Hasta que un día dices, ¿qué hago aquí? Sí voy en un vehículo, pero no me lleva donde yo quiero. Entonces, independencia emocional es eso. Es volver a tomar el volante de tu vida. Y te dejo tus tres acciones next para que las empieces a aplicar desde ya. Número uno, identifica tu momento next. Ese momento donde dices, esto ya nunca más. Pregúntate, ¿de qué estoy harta hoy? ¿De qué estoy harto? ¿De qué me harté hoy? ¿Qué estoy tolerando? ¿Qué estoy postergando? Que ya no quiero seguir viviendo más. Ponle nombre, eso es súper importante. Segunda acción next, descubre qué te mantiene ahí. ¿Qué me tiene aquí? ¿Es la culpa? ¿Es el miedo al rechazo? ¿Es la necesidad de aprobación? ¿El miedo a estar sola, solo? Cuando descubres aquello de lo que dependes, empiezas a recuperar tu libertad. Y tercera acción next, haz algo diferente hoy. Acepta tu rol, pone límite, pide ayuda, haz esa llamada, deja de contestar las migajas que te dan. Porque un momento next no es solo decir estoy harta o harto, es decidir hoy voy a hacer algo diferente, hoy voy a cambiar mi vida. Y eso es recuperar tu poder personal, eso es darle next, eso es tu independencia emocional. Sígueme en redes, @MónicaVenegasNext. No te quedes sin tu guía para activar tu independencia emocional. Mándame un mensaje. Gracias a todos por estar aquí. Gracias por escucharnos en tu programa Dale Next a tu ex. Te queremos mucho y te queremos ver bien. Nos vemos en una próxima emisión. Hasta pronto.
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3: Groenlandia asegura que su acuerdo con Estados Unidos respeta su soberanía. Detectan posible filtración y venta de datos personales de clientes de Aeroméxico. Gobernador insiste en diálogo tras manifestación en Acámbaro y confirma visita de Conagua. Reconocen falta de mantenimiento en accesos y salidas de Irapuato. El gobierno de Groenlandia destacó que el nuevo convenio con Estados Unidos preserva su integridad territorial y el derecho de su pueblo a la autodeterminación. A pesar de que la administración de Washington busca asumir responsabilidades de seguridad de forma indefinida, las autoridades locales aclararon que la vigencia del pacto va a requerir aprobación parlamentaria. La Secretaría Anticorrupción alertó sobre la oferta en Telegram de una base de datos con más de 15 millones de registros presuntamente vinculada a Aeroméxico. La dependencia analizó una muestra de más de 100.000 registros que contenían nombres, correos, teléfonos y fechas de nacimiento. Ante este hallazgo, las autoridades van a iniciar una investigación de oficio para deslindar responsabilidades y verificar la vulneración a la privacidad de los usuarios.
4: Luego de la manifestación registrada en Acámbaro por inconformidades relacionadas con el proyecto del acueducto, la gobernadora del estado, Livia Denise García Muñoz Ledo, afirmó que el estado mantiene 40 mesas de trabajo con líderes, asociaciones y sectores de la región. Señaló que el diálogo sigue abierto y confirmó que este martes acude al estado el titular de la Comisión Nacional del Agua para revisar el avance del proyecto hídrico y las alternativas planteadas.
5: En el marco justamente de la conmemoración de los 500 años, hubo personas que manifestaron sus inconformidades con el tema del acueducto. Ustedes nos vieron, los que pudieron acompañarnos, hubo un ofrecimiento personal para que nos sentáramos a una mesa de diálogo. En el momento me dijeron que sí tenían interés de dialogar. Al término de la sesión solemne, al preguntar si ya se había instalado esta mesa para poder acudir a dialogar con ellos, me comentaron que no habían aceptado el diálogo. Yo hoy quisiera aprovechar este espacio que ustedes me permiten tener para decirle a toda la gente, a los colectivos, a las organizaciones y asociaciones, a los ciudadanos que tengan alguna inquietud o alguna duda, que el ofrecimiento está abierto, que lo que queremos es dialogar.
4: Informó para Audiorama Noticias, Adriana Rocha.
6: En Irapuato existen zonas que requieren mantenimiento en las principales entradas y salidas del municipio, particularmente en los distribuidores viales con dirección a Salamanca y Abasolo. Así lo reconoció el director de Obras Públicas Municipales de Irapuato, Manuel Venegas Pérez. El funcionario señaló que aunque se han avanzado con trabajos de mantenimiento, todavía hay puntos que presentan un deterioro considerable, por lo que es urgente que se dé intervención.
7: Fíjate que vimos que han avanzado con el mantenimiento. De lo que veíamos que falta es la zona de los distribuidores viales. Entonces sí vamos a mandar una solicitud para que nos apoyen con la atención de las partes en la zona de Gazas y que sí, ahí sí está destrozado.
6: Para Audiorama Noticias, Dylan René.
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14: ¿Qué tal? Buenas tardes, ¿cómo están? Es la 1:00 p.m. en el centro de México, soy Alberto Peláez. Empezamos.
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20: La presidenta Claudia Sheinbaum evadió este lunes asumir la responsabilidad por la situación de violencia que enfrenta Sinaloa, estado actualmente gobernado por los morenistas Graciela Domínguez y anteriormente por Rubén Rocha Moya. En su conferencia matutina, Sheinbaum acusó que los homicidios y la inseguridad que se ha desatado en los últimos dos años en el estado se debe a la ruptura en el cártel de Sinaloa por la detención de Ismael El Mayo Zambada en Estados Unidos. El uso de celulares quedará restringido en las primarias y secundarias del país a partir del 3 de noviembre, tanto durante las clases como en los recreos, anunció la presidenta Sheinbaum este lunes durante la mañanera. Dicha medida fue respaldada por las autoridades educativas de todo el país. El titular de la Secretaría de Seguridad y Protección Ciudadana, Omar García Harfuch, informó que agentes federales fueron agredidos con disparos de arma de fuego durante operativos relacionados con la privación ilegal de la libertad de personas en Puerto Peñasco, en Sonora. Durante uno de los operativos encabezado por elementos de la Secretaría de la Defensa Nacional y la Agencia Ministerial de Investigación Criminal de Sonora, las autoridades rescataron a 3 víctimas privadas de la libertad y detuvieron a 7 personas, entre ellas un menor de edad. Además, aseguraron 40 armas largas, 2 ametralladoras Mini-Me, una ametralladora Browning M2 calibre 50, artefactos explosivos improvisados, casi 4.000 cartuchos, droga, equipo táctico y vehículos de alta gama con reporte de robo en Estados Unidos. César Hernando Fuentes Domínguez, alcalde de Tonatico, en Estado de México, murió a los 39 años. El gobierno municipal de Tonatico informó la noticia mediante redes sociales. La gobernadora del Estado de México, Delfina Gómez, envió su más sentido pésame a familiares y amigos del municipio de Tonatico. Derivado de la muerte del presidente municipal, el ayuntamiento informó la suspensión de actividades en todas las oficinas y dependencias municipales este 21 de septiembre. El asesinato de la estudiante española Claudia Tacoronte en Cuautla será perseguido como feminicidio por las huellas que dejó la violencia sobre su cuerpo en un país con un promedio de 10 mujeres asesinadas al día, crímenes que en su mayoría se clasifican como homicidios dolosos, pese a que puede existir razones de género que no siempre son reconocidas sin escrutinio internacional. Meses antes de que Tacoronte fuera apuñalada por un sujeto apoyado el trompas, entre marzo y junio, otras 3 estudiantes de la Universidad Autónoma del Estado de Morelos, donde Claudia empezaba una estancia, fueron desaparecidas y después halladas muertas, al igual que una alumna más en abril de 2025. Ante el rezago en la discusión y votación de 3.966 iniciativas en las 26 de 51 comisiones que preside Morena en la Cámara de Diputados, su coordinador Ricardo Monreal las convocó para revisar caso por caso. En la reunión programada en el Salón C de Protocolo se podrá también sobre la mesa la inexistencia de trabajo en algunas comisiones. Autoridades de seguridad hallaron esta mañana en temporal al norte de Veracruz 59.000 bolsas con sustancias prohibidas, granadas y armas durante un cateo en una casa de seguridad. De acuerdo con una fuente, debido a la alta cantidad de dosis de presunta droga y el armamento, será la Fiscalía General de la República quien atraiga el caso. El Servicio Meteorológico Nacional anunció anoche la información que la tormenta tropical Polo, en el Pacífico, el ciclón deriva de la intensificación de la depresión tropical 17E, que podría convertirse en las próximas horas en huracán categoría 4. El Departamento de Justicia de Estados Unidos informó que Javier Aguilar, exoperador de Vitol, fue sentenciado a 4 años de prisión por sobornar a funcionarios de Petroecuador y Pemex Procurement International, esta última filial de la paraestatal mexicana. Las autoridades señalan que el sujeto que trabajó en esta empresa petrolera entre 2015 y 2020 pagó más de $1 billón a ambas empresas con el fin de obtener contratos a favor de la empresa Vitol. Los 3 medios de comunicación estadounidenses vetados de la Casa Blanca, CNN, MBS Now y Político, presentaron una demanda contra el presidente Donald Trump. La demanda ha sido presentada ante un juez federal del Tribunal de Distrito de Washington, D.C., y podría dar lugar a audiencias y alegatos ilegales por parte de las administraciones. Ahora, esta misma semana, informaron los medios afectados en un comunicado conjunto. ABC, CBS, Fox News y NBC acordaron suspender la cobertura televisiva conjunta de los actos del presidente Trump en solidaridad con CNN, MS Now y Político después de que la Casa Blanca le retiró el acceso. CNN, MS Now y Político presentaron este lunes una demanda contra Trump y su administración alegando una violación de sus derechos bajo la primera enmienda y solicitando recuperar su acceso a Trump. Defendió la medida y aseguró que sus acciones están dirigidas contra lo que denomina fake news, no contra la prensa libre. El secretario del Tesoro de Estados Unidos, Scott Bessent, y el viceprimer ministro chino, Xi Lifeng, concluyeron el domingo en Nueva York unas conversaciones en las que la parte estadounidense propuso un nuevo mecanismo de notificación sobre la seguridad en materia de inteligencia artificial para que el presidente estadounidense Trump y el líder chino Xi Jinping lo examinen en la cumbre que mantendrán esta semana. Drones rusos bombardearon la ciudad sureña ucraniana de Zaporilla un día después de que las fuerzas de Kiev lanzaran más de 1,000 drones contra Rusia, informaron funcionarios este lunes. Los incesantes ataques diarios de la guerra subrayan la ausencia de avances significativos en los esfuerzos diplomáticos para detener los combates más de 4 años después de que Rusia invadiera a su vecino. El juez Juan Carlos Peinado determinó enviar a juicio con un jurado popular a Begoña Gómez, esposa del presidente Pedro Sánchez, por los delitos de tráfico de influencias y malversación. El magistrado que investigó el caso ha enviado a juicio a Gómez antes de jubilarse esta semana en un auto en el que rechaza adoptar ninguna medida cautelar contra ella. Los aeropuertos de Escocia y el norte de Inglaterra registran retrasos e interrupciones en los vuelos por un problema técnico en un centro de control de tráfico aéreo escocés, informó este lunes un Servicio Nacional de Tráfico Aéreo. Un portavoz del organismo indicó que los ingenieros investigan actualmente el fallo detectado en el centro de Prestwick, en Escocia, y aseguró que no está relacionado con otro ocurrido hace casi 2 semanas a nivel nacional, que provocó la cancelación de unos 2.000 vuelos en todo el Reino Unido. Bueno, comencemos con la información y Sarah Carter, la zarina antidrogas de Estados Unidos, refrendó que el gobierno del presidente Trump actuara contra los políticos que ayuden a los cárteles de la droga que operan en México. La directora de la Oficina de la Política Nacional de Control de Drogas de Estados Unidos afirmó que estamos muy contentos con la presidenta Sheinbaum y los esfuerzos del gobierno de México en la lucha contra los cárteles. He estado en contacto con miembros del gobierno mexicano y hemos estado trabajando juntos con el objetivo común de erradicar a los cárteles del hemisferio occidental, dijo. Sin embargo, advirtió que la administración Trump busca más acción por parte de México para que el cártel Jalisco Nueva Generación y otros cárteles rindan cuentas. La directora de la Oficina de la Política Nacional de Control de Drogas sentenció que Estados Unidos habla muy en serio cuando dice que irá tras los políticos que protejan o trabajen con los cárteles de la droga. Y Derek Maltz, exdirector de la DEA, urgió a la presidenta Sheinbaum a pedir el apoyo del ejército de su país para combatir a los cárteles. En una publicación en su cuenta de X, el exfuncionario estadounidense instó a la presidenta Sheinbaum a llevar a cabo acciones para destruir las redes de protección de estos grupos criminales. Maltz señaló que este sistema que permite la continuación de los cárteles está integrada por funcionarios y políticos corruptos que lo apoyan, por lo que urgió a que sean llamados a rendir cuentas. Claudia Sheinbaum algún día considere solicitar inteligencia, vigilancia, logística y otros recursos especializados del ejército de Estados Unidos completamente coordinados con México y respetuosos de su soberanía para ayudar a aniquilar los cárteles del terror, escribió. El exdirector de la DEA destacó que la mandataria mexicana ha rechazado la intervención militar unilateral, pero insistió en la necesidad de más medidas para atacar a los cárteles.
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20: Bueno, hoy en la mañanera la presidenta Claudia Sheinbaum evadió asumir la responsabilidad por la situación de violencia que enfrenta Sinaloa, estado actualmente gobernado por los morenistas Graciela Domínguez y anteriormente por Rubén Rocha Moya. En su conferencia de prensa, Sheinbaum acusó de que los homicidios y la inseguridad que se ha desatado en los últimos 2 años en el estado se debe a la ruptura en el cártel de Sinaloa por la detención de Ismael El Mayo Zambada en Estados Unidos. Sinaloa es una demostración que el injerencismo provocó el rompimiento de un grupo delictivo y provocó la situación que hoy tenemos, dijo. Sheinbaum aseguró que antes de la aprehensión del Mayo, Sinaloa registraba cerca de un homicidio diario, pero la cifra se disparó tras el caso. Sinaloa tenía un homicidio menos de un homicidio diario hasta que antes de la detención de un capo del narcotráfico. Eso generó una violencia que se ha ido conteniendo, aseguró. La mandataria no hizo referencia expresa al país, del país al que acusó de intervenir. Sin embargo, el narcotraficante se encuentra actualmente condenado en Estados Unidos. Claudia Sheinbaum después matizó su declaración y afirmó que con esto no hacía referencia a que no deban detenerse a los criminales mexicanos. Y Aeroméxico abrió una investigación ante la presunta venta de una base de datos de sus clientes. Iniciamos una investigación exhaustiva para verificar la autenticidad y veracidad de la información, determinar su origen y establecer el alcance de cualquier posible afectación, detalló en un comunicado. Lo anterior, luego de que la Secretaría de Anticorrupción y Buen Gobierno detectara la venta vía Telegram de más de 15.000 millones de registros de presuntos clientes de Aeroméxico. La aerolínea puntualizó que pese a la presunta venta no ha identificado exposición de información financiera, datos de tarjetas de pago ni contraseñas de cuentas de sus clientes. Igualmente, descartó Aeroméxico afectación alguna a sus operaciones. Colaboraremos con las autoridades en la investigación correspondiente, informaremos oportunamente cualquier avance relevante, añadió. Y el Gabinete de Seguridad Federal anunció la detención de 2 personas en el Aeropuerto Internacional de la Ciudad de México. Según la información, los sujetos fueron aprehendidos en 2 acciones distintas en el aeropuerto y se les acusa por los delitos de secuestro y explotación sexual. En las acciones participaron elementos de la Secretaría de Marina, la Secretaría de Seguridad y Protección Ciudadana y la Fiscalía General de la República. El gabinete precisó que en el primer caso se cumplió una orden de aprehensión en contra de una persona extranjera por el delito de secuestro agravado. Y después se tiene el registro de que elementos de la Marina, en coordinación con Interpol, aprehenden a la segunda persona por una acusación de explotación sexual. Aunque no se ha precisado la identidad de estas personas, en fotografías compartidas por las autoridades se observa que los detenidos son un hombre y una mujer. ¿Y qué más tenemos en el país? Vámonos al carrusel de los estados.
2: En Jalisco continúan las labores de limpieza y recuperación en Zapotlanejo luego de la inundación provocada ayer en la mañana por el desbordamiento del arroyo Zapotlanejo. El saldo preliminar es de 147 inmuebles afectados entre viviendas y negocios. 17 propiedades presentan daños en muros perimetrales y más de 60 viviendas registraron pérdidas de menaje. Alrededor de 100 personas tuvieron que ser desalojadas y se habilitaron refugios temporales. Las colonias con mayores daños son Ciudad Perdida, Bella Vista, El Plan y La Cantera, donde también se reportaron vehículos afectados por la corriente. Ante esto, el gobernador del estado, Pablo Lemus, aseguró que a través del DIF Jalisco entregarán apoyos para recuperar los daños por las inundaciones. Desde Guadalajara, en Informe 24, David Correa Aldrete.
20: Gracias, David. Gracias, compañeros. En información internacional, el partido del Kremlin, Rusia Unida, ganó por mayoría. Era evidente, se veía venir. Las elecciones legislativas celebradas durante los últimos tres días en ese país, según los primeros resultados oficiales publicados entre denuncias de irregularidades de formaciones y personas opositoras a la guerra. Además, a la vista de que también lideran el recuento en 181 de las 225 circunscripciones electorales, los oficialistas rozarían la mayoría constitucional, para lo que necesitan obtener más de 300 de los 450 escaños de la Duma o de la Cámara de Diputados. En caso de confirmarse, este resultado sería un respaldo para la campaña militar rusa en Ucrania, aunque un 59% de los rusos aboga por un cese de las hostilidades después de, según el centro, Levada, ya que la victoria en dicha contienda era prácticamente el único punto del programa electoral de Rusia. La participación electoral superó el 56%, mayor que en los anteriores dos comicios, y rondó el 80% en lugares como las regiones ucranianas, donde está la guerra precisamente, que son el Donetsk y Lugansk. La verdad es que hay que decir, con respecto al tema de Rusia, muchos años Vladimir Putin campechaneándose con Medvedev la posibilidad de seguir gobernando. Él ha dicho que se va a quedar hasta el 2036 y así, según van las cosas, así va a ser. Claro, mucha gente cuestiona las elecciones en un país donde lleva tantos años una persona como Putin gobernando con puño de hierro en la guerra y antes de la guerra, y siempre va ganando cada elección. Y algo más, todos aquellos disidentes que han intentado hacerle algo de sombra a Putin y a Medvedev han terminado, la gran mayoría de ellos, asesinados. No hay más que recordar el caso de Navalny. En fin. Bueno, las personas afectadas por un brote de intoxicación alimentaria en el municipio Pedro Betancur de la provincia cubana de Matanzas fueron dadas de alta y evolucionan favorablemente, según informaron las autoridades de salud de la isla. Un total de 30 pacientes acudieron al policlínico de la localidad con síntomas como vómitos, diarreas y decaimiento tras la ingestión de alimentos en una cafetería, de acuerdo con el reporte de TV Yumori, el canal de la televisión estatal de Matanzas. 12 de ellos, 9 niños y 3 adultos, fueron remitidos a los hospitales pediátrico de Elisio Noel Caamaño y el general Pedro Betancur del municipio Jovellanos, ambos en Matanzas. También una situación en Cuba realmente calamitosa hace muchos años. La Dirección General de Salud de la provincia comunicó que ya se encuentran de regreso en sus viviendas con buen estado de salud. Además, alertó sobre la necesidad de extremar las medidas de higiene en la elaboración y consumo de alimentos, así como de acudir de inmediato a las instituciones sanitarias ante la aparición de síntomas similares a los reportados.
3: En la opinión de Jesús Martín Mendoza.
22: Muy grave lo ocurrido con el tema del huachicol encontrado en el estado de Guanajuato la semana pasada. El gobierno federal anunció con bombo y platillo el descubrimiento de casi 60 millones de litros en una bodega y se quiso establecer la narrativa en medios de comunicación que se trataba de combustible de contrabando y en un estado gobernado por el Partido Acción Nacional. Resultó una pifia. Esta empresa, que tenía estos 60 millones de litros de gasolina y diversos combustibles, resultó ser una empresa completamente legal, una empresa que inclusive le da servicios a Petróleos Mexicanos. Es la empresa que sustentó el abasto de gasolina. ¿Se acuerda usted cuando hubo una escasez en el año 2019, cuando Andrés Manuel López Obrador, con el argumento de acabar con el robo de combustible, provocó una escasez artificial? Bueno, esta es la empresa que quedó en el centro de la controversia, y sus dueños han aclarado que todo el combustible que tienen es completamente legal. ¿Qué problema ha tenido el gobierno federal con esto? Porque desde el gobierno se anunció con bombo y platillo el descubrimiento del origen del huachicol fiscal, y resultó que no era cierto. Tienen un gravísimo problema en el control de crisis en el gobierno de Claudia Sheinbaum, porque después de que se hizo este anuncio, hoy dijo que lo atienda la fiscalía. Es un asunto que debe explicar la Fiscalía General de la República. ¿Lo harán?
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5: Se fue la jornada número 9 en el Apertura 2026 con 25 goles. El viernes, Puebla y Atlante empataron a un gol. Juárez venció 2-0 a Tigres con primera victoria de Bravos en todo el torneo y rompen una mala racha de 9 partidos sin victoria. El sábado, Atlas y Pumas empataron a un gol. San Luis goleó 3-1 al Necaxa. Monterrey le ganó por la mínima a Cruz Azul. En el Clásico Nacional, América y Chivas empataron a 2 goles. Chivas ganaba con goles de González y Marín, pero América le empató con un doblete de Miguel Borja. El domingo, la sorpresa de la jornada, ya que Santos venció al líder Toluca 3-2, remontada de Santos con gol de Villalba al minuto 90. Después Pachuca y Tijuana empataron a 2 goles, lo mismo que Querétaro y León empatando a 1. La tabla queda así: Toluca sigue el líder con 19, aunque perdió. Chivas 18, América 17, Cruz Azul le sigue con 15. Juárez es el último con tan solo 3 puntos. Y fuera de la Liga MX, histórico Isaac del Toro. Sexto lugar ayer en la crono del Mundial de Ruta en Montreal, con 46 minutos 31 segundos a 1 minuto 38 del campeón Renko Evenepoel. Mejor resultado de un mexicano en toda la historia de la prueba, y va por la ruta el domingo 27. Para Informe 24, Antuar González.
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6: ¿Qué tal? Buenas tardes. Para este día, la extensa circulación de la tormenta tropical Polo ocasionará lluvias fuertes a muy fuertes en el occidente y sur del país, así como oleaje elevado en las costas del Pacífico Sur y Central Mexicano, pronosticándose lluvias puntuales intensas en zonas de Oaxaca. Por otra parte, el monzón mexicano sobre el noroeste de México, aunado a inestabilidad atmosférica, ocasionará lluvias fuertes a muy fuertes en Baja California Sur, Sonora, Chihuahua, Sinaloa y Durango, pronosticándose lluvias puntuales intensas en zonas de Nayarit. Tome sus precauciones y disfrute del clima. Le saluda Ela Canet.
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8: Bueno, terminamos diciendo que la cantante Alejandra Guzmán suspendió anoche el sábado su concierto World Trade Center en Boca del Río, Veracruz. Dijo: perdón, se me ha salido la cadera, dijo al público. Casi a medianoche del sábado, el intérprete de La Plaga Hacer el Amor con Otro y Eternamente Bella emitió un breve comunicado donde agradeció el apoyo y confirmó que el médico identificado como Eduardo Arévalo ya había atendido su afectación de la cadera. Gracias a Dios, ya me acomodaron la cadera y ya me encuentro bien. Gracias a este gran doctor, Eduardo Arévalo. Ese concierto se quedó en pausa, así que muy pronto retomaremos con toda fuerza rockera de ese gran lugar, escribió Alejandra Guzmán. Pues le deseamos toda la suerte a Alejandra para que se recomponga y se ponga a punto bueno y podamos seguir disfrutando de ella. Bueno, esto fue todo. Es la 1 y 24 minutos de la tarde. Nos tenemos que marchar, pero recuerden que, como siempre, mañana más. A la 1 en punto. Mientras tanto, gracias, que descansen y buenas tardes.
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3: Trump transformará el Arco del Triunfo de Washington en un complejo militar. México restringirá el uso de celulares en primarias y secundarias a partir de noviembre. Aseguramiento de combustible activa revisión federal y trabajo conjunto en Guanajuato. Aumentan fiestas sin permisos durante temporada de celebraciones en Irapuato. Donald Trump anunció que por motivos de seguridad nacional, el Arco del Triunfo proyectado en Washington se convertirá en una instalación militar. La estructura se equipará para almacenar y desplegar un gran número de drones y francotiradores, además de albergar abundantes municiones. Las autoridades educativas de las 32 entidades del país acordaron restringir el uso de teléfonos celulares y tabletas en primarias y secundarias a partir del 3 de noviembre, medida que aplicará tanto en horario de clases como en los recreos. Aunque los estudiantes podrán llevar sus teléfonos en las mochilas, la medida será publicada en el Diario Oficial de la Federación tras realizar asambleas informativas con docentes y padres de familia.
4: El aseguramiento de 59 millones de litros de combustible en una bodega de San José Iturbide, considerado el mayor decomiso del sexenio, quedó bajo investigación de la Fiscalía Especializada en Materia de Delincuencia Organizada, FENDO. La gobernadora Livia Denise García Muñoz Ledo informó que Guanajuato aportó información de inteligencia a la Fiscalía General de la República y participó en coadyuvancia durante el cateo, pero ahora la investigación queda totalmente en manos de la autoridad federal.
5: Digo que se da en este cateo que se realiza, ahora será ya la FENDO quien tenga el control de la investigación. Estaremos solicitando únicamente la información al respecto. He estado atenta pues a las comunicaciones de la empresa también. Es muy importante decir que nosotros a partir de hace 15 días aproximadamente sumamos al grupo de inteligencia operativa a Pemex Logística. Estuvo aquí el maestro Benítez, que es el titular de esta área. Generamos ya un grupo de trabajo que está trabajando de manera permanente.
4: Informó para Audiorama Noticias, Adriana Rocha.
6: En Irapuato no aumentó las celebraciones durante esta temporada, pero también las fiestas que se realizan sin permisos correspondientes, algunas de ellas en la vía pública, donde incluso se bloquean calles y se colocan toldos generando afectaciones de terceras personas. Así lo reconoció el director de fiscalización, Julio González Borja, quien señaló que la dependencia ya cuenta con una logística para atender este tipo de situaciones.
7: Lo que estamos haciendo es, ya tenemos la logística preparada, si necesitamos, y le hago una invitación a todos aquellos aquellas personas que vayan a tener un evento con fines de lucro, que se acepten a la dirección, ya que el tema de tengan con finalidad de lucro, pues conlleva una responsabilidad y hacer unos ciertos trámites para que al final del día su festividad salga de manera ordenada y con los permisos adecuados.
6: Para Audiorama Noticias, Dylan René.
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3: Medios de comunicación vetados por la Casa Blanca presentan demanda contra Trump. Tormenta tropical Polo provocará lluvias intensas en el Pacífico. Búsqueda nocturna en León refuerza acompañamiento a madres buscadoras. La semana 2 de la NFL está prácticamente en los libros y dejó varias sorpresas. Las cadenas CNN, MC Now y el portal Político presentaron una demanda formal contra el presidente Donald Trump tras haber sido excluidos del acceso a las instalaciones a la Casa Blanca. Los medios afirman que la prohibición de ingreso violenta los derechos de la prensa libre protegidos por la primera enmienda de la Constitución de Estados Unidos. La acción legal busca que un juez emita una orden restrictiva que obligue a restituir de inmediato la acreditación de sus reporteros para cubrir las actividades presidenciales. La amplia circulación de la recién formada tormenta tropical Polo va a generar lluvias puntuales muy fuertes e intensas en regiones del occidente y sur de México. El Servicio Meteorológico Nacional vigila su evolución ante la posibilidad de que continúe cobrando fuerza frente a las costas del Pacífico mexicano.
4: El secretario de Gobierno, Jorge Jiménez Lona, informó que la búsqueda realizada la noche del sábado en León contó con la participación de colectivos y buscadoras independientes y se extendió desde las 10 de la noche hasta las 5 de la mañana. Señaló que este operativo respondió a una petición directa de los colectivos, quienes solicitaron revisar espacios relacionados con posibles casos de trata de personas. En total se intervinieron alrededor de 10 puntos en la ciudad.
5: Importante señalar que se dio hasta las 5 de la mañana y bueno, importante que se pueda estar trabajando de esta manera. Era un tema que nos habían estado pidiendo los colectivos, checar el tema de la trata de personas y poder revisar en algunos espacios y bueno, vamos a seguir con estos trabajos.
4: Informó para Audiorama Noticias, Adriana Rocha.
6: La semana 2 de la NFL está prácticamente en los libros y dejó varias sorpresas. Buffalo abrió la jornada derrotando 41-31 a Detroit. Este domingo, Carolina aplastó 34-3 a Atlanta. Nueva Orleans sorprendió 24-17 a Baltimore. Y Nueva Inglaterra dominó 23 a Pittsburgh. Filadelfia mantuvo el paso perfecto al vencer 24-20 a Tennessee, mientras Green Bay superó 20-17 a los Jets en tiempo extra. Dallas se hizo fuerte en casa con triunfo 37-20 sobre Washington. San Francisco goleó 35-13 a Miami y Seattle pasó por encima de Arizona 31-7. En el Sunday Night, Kansas City necesitó tiempo extra para derrotar 33-30 a Indianapolis. Y todavía queda un partido. Giants visitará a los Rams este lunes por la noche en el duelo que cerrará oficialmente la semana 2. Informó para Audiorama Angie Hernández.
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2: ¿Es verdad o mentira que avanzan las exportaciones automotrices de Guanajuato? Los datos disponibles muestran una historia más matizada. Al cierre de mayo, la industria automotriz y de autopartes de Guanajuato reportó un crecimiento de 3.6% en producción y exportaciones por alrededor de 14 mil millones de dólares. Además, Guanajuato concentra aproximadamente 24% de la producción nacional, con cerca de 910 mil vehículos ensamblados, de acuerdo con datos difundidos por el Clúster Automotriz de Guanajuato. Y hay otro dato para dimensionar el sector. Solamente en el 2025, las exportaciones automotrices del estado superaron los 27.841 millones de dólares. ¿Significa que no existen riesgos? Claro que existen. Aranceles, revisión del T-MEC, cambios de las cadenas de suministro y la relación comercial con Estados Unidos generan incertidumbre, pero también están surgiendo oportunidades para las empresas locales. El Foro de la Proveeduría Automotriz 2026 reunió a 3.000 proveedores y 800 compradores de más de 150 empresas. El año anterior había generado oportunidades de negocios superiores a 240 millones de dólares. Y empresas como Toyota han refrendado públicamente su apuesta por Guanajuato en medio de este escenario internacional. Pongámoslo claro, la industria automotriz de Guanajuato enfrenta un escenario internacional complicado, pero los datos no muestran, hasta ahora, una industria paralizada. Muestra producción, exportaciones y nuevas oportunidades de proveeduría. El verdadero reto será que Guanajuato no solamente ensamble más vehículos, sino que cada vez más empresas locales formen parte de esta cadena y una mayor proporción del valor de cada automóvil se quede en el estado. Los datos están ahí.
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3: Cadenas de Estados Unidos suspenden cobertura en protesta por el veto de Trump a medios. Profepa asegura 75 tarántulas y 20 tortugas en autobús de pasajeros en Chihuahua. Guanajuato destaca en los premios Ángel del Turismo 2026. Termina la jornada 9 de la apertura. Las cadenas ABC, CBS, Fox News y NBC acordaron suspender la transmisión del pool compartida de los eventos presidenciales en solidaridad con las cadenas CNN, MS Now y Político tras la revocación de sus credenciales en la Casa Blanca. Donald Trump defendió la medida argumentando que combate las noticias falsas, mientras que los medios vetados interpusieron una demanda ante un tribunal federal para exigir la restitución inmediata de sus accesos. La Profepa aseguró 75 tarántulas y 20 tortugas de agua dulce que eran transportadas ilegalmente en el área de equipaje de un autobús de pasajeros sobre la carretera federal 45 que conecta Ciudad Juárez con Chihuahua. Los ejemplares de fauna silvestre ocultos en contenedores de plástico sin la documentación legal correspondiente quedaron bajo resguardo especializado para evaluar su estado de salud. El estado de Guanajuato obtuvo nominaciones para la gala de los premios Ángel del Turismo 2026 gracias a su estrategia enfocada en la preservación del patrimonio, la inclusión comunitaria y el desarrollo sustentable de sus destinos. La propuesta estatal postula su modelo de gestión turística, sus iniciativas de sostenibilidad ambiental y la proyección territorial de grandes eventos culturales como el Festival Internacional Cervantino.
4: Terminó la jornada 9 de la apertura 2026 y estos son todos los resultados. Puebla y Atlante empataron a 1, Juárez sorprendió a Tigres y lo venció 2-0, Atlas Pumas igualaron a 1, mientras Atlético de San Luis derrotó 3-1 al Necaxa, Monterrey se impuso 1-0 a Cruz Azul y el Clásico Nacional terminó con empate a 2 entre América y Chivas en un partidazo. En la jornada dominical, Pachuca y Tijuana empataron 2-2, Santos dio la sorpresa en el Nemesio 10 al remontar y vencer 3-2 al Liber Toluca, y en el partido que cerró la fecha, Querétaro y León empataron 1-1 en la Corregidora. Así concluyó la jornada, 26 goles, 4 empates y 5 partidos con ganador. Informó para Audiorama Angie Hernández.
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2: Las galletitas. Una chica estaba guardando su vuelo en una sala de espera de un aeropuerto. Como debía esperar un largo rato, decidió comprar un libro y también un paquete con galletitas. Se sentó en una sala del aeropuerto para poder descansar y leer en paz. Asiento de por medio, se ubicó un hombre que abrió una revista y empezó a leer. Entre ellos quedaron las galletitas. Cuando ella tomó la primera, el hombre también tomó una. Ella se sintió indignada, pero no dijo nada. Apenas pensó, ¡ah, qué descarado! Si yo estuviera más dispuesta, hasta le daría un golpe para que nunca más se le olvide. Y así, cada vez que ella tomaba una galletita, el hombre también tomaba una. Aquello la indignaba tanto que no conseguía concentrarse ni reaccionar. Cuando quedaba apenas una galletita, pensó, ¿qué hará ahora este abusador? Entonces el hombre dividió la última galletita y dejó una mitad para ella y... ¡ah, no! Aquello le pareció demasiado. Se puso a bufar de rabia, cerró su libro, sus cosas las guardó y se dirigió al sector del embarque. Cuando se sentó en el interior del avión, miró dentro del bolso y, para su sorpresa, allí estaba su paquete de galletitas, intacto, cerradito. Sintió tanta vergüenza. Solo entonces percibió lo equivocada que estaba. Había olvidado que sus galletitas estaban guardadas dentro de su bolso. El hombre había compartido las suyas sin sentirse indignado, nervioso, consternado o alterado. Y qué pena. Ya no había más tiempo ni posibilidades para explicar o ofrecer disculpas. Pero eso sí, hay tiempo para razonar. ¿Cuántas veces en nuestras vidas sacamos conclusiones cuando debiéramos mejor observar? ¿Cuántas cosas no son exactamente como pensamos acerca de las personas? Recordemos que existen cuatro cosas en la vida que nunca se recuperan. Una piedra después de haber sido lanzada, una mala palabra después de haber sido dicha, una oportunidad después de haberla perdido, y el tiempo después de haber pasado. Así que cuando hagas un mal juicio o una crítica adelantada, reflexiona y acuérdate de esta historia, la historia de las galletitas.
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Bienvenidos a un programa más de Runway Love, tu espacio en radio donde te hablo de imagen, moda, estilo, pero sobre todo, donde te ayudo a entender cómo funciona tu imagen mucho más allá de lo que estás viendo en el espejo. Yo soy Majo Morales, soy consultora de imagen y tu compañía de esta tarde de hoy lunes 21 de septiembre. ¿A ti te ha pasado que compras una bolsa, una prenda nueva, un accesorio y automáticamente hasta te dan ganas de arreglar todo el closet? De repente queremos sacar ropa que ya no usamos, doblar todo muy bonito, acomodar los zapatos, separar lo que ya no nos queda de lo que sí. Y lo más curioso es que probablemente llevábamos ya tiempo viendo ese closet hecho un desastre, pero llega una prenda nueva, llega algo nuevo y mágicamente aparece la motivación. ¿Te ha pasado esto? Y es que estrenar ropa no nada más significa tener algo nuevo que ponernos, sino también nos llega esa sensación de que estamos empezando algo. Sí, una prenda nueva no tiene que ser literalmente nueva de tienda, pero sí algo nuevo que llega a nuestra vida que no teníamos puede representar una nueva versión de nosotros, un estilo diferente, una etapa diferente o simplemente las ganas de volvernos a sentir arreglados. Hoy vamos a hablar justamente de eso. ¿Qué tiene la novedad en las prendas que nos emociona tanto y por qué a veces una sola prenda nueva en nuestra vida puede hacernos querer hasta cambiar todo el closet? Porque detrás de esto hay un poder de estrenar y hoy te lo voy a platicar. Nos damos una pausa y regresamos pronto aquí a través de Love FM 101.5. ¿Escuchas? 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
18: Estamos de regreso en Runway Love. Yo soy Majo Morales, soy consultora de imagen y tu compañía de esta bonita tarde de hoy lunes 21 de septiembre. Hoy descubriendo qué tiene la novedad de las prendas que nos emociona tanto. Y es que a veces tener una sola prenda nueva puede hacernos querer cambiar hasta todo el closet. Queremos de repente doblar todo bonito, a volver a acomodar nuestros zapatos, separar la ropa que sí y que no, solamente con tener una prenda nueva nos llena de motivación. ¿Te ha pasado esto? Y es que existe un poder, el poder de estrenar. No tiene que ser una prenda literalmente nueva, sino simplemente algo que no teníamos, algo que hasta nos obsequien. Pensemos en esto, tenemos 20 blusas, por ejemplo, pero llega la número 21 y esa, justamente esa es la que queremos utilizar el día viernes que tenemos un plan. ¿Por qué? Porque ya conocemos lo que tenemos, sabemos cómo se siente, ya sabemos cómo nos queda, ya sabemos con qué zapato, bolsa, combinarlo, pero una prenda nueva trae algo que las otras ya no tienen y es justamente esto, la novedad. Nuestro cerebro responde bastante bien a las cosas nuevas. Por eso, cuando estrenamos una prenda, sí se produce esta sensación de emoción, de anticipación. Y no significa que seamos compradores compulsivos, porque te lo decía, esta prenda puede ser un obsequio, puede ser algo que tal vez ya es de segunda mano, pero sigue siendo novedad. Y la novedad por sí sola resulta muy atractiva. Es como cuando abrimos una serie nueva y decimos, bueno, voy a intentar intentar ver un capítulo y de pronto 4 horas después seguimos ahí pegados. ¿Por qué? Porque no sabemos qué sigue y con la ropa pasa algo muy similar. Aunque obviamente no es exactamente el mismo mecanismo, una prenda nueva de verdad sí puede abrirnos pues posibilidades. Empezamos a imaginar, esto me lo voy a poner con estos jeans, estos zapatos se van a ver increíble con estas con esta bolsa, esto sí lo puedo usar para salir para esta ocasión. Y antes de haberla estrenado, ya nos estamos imaginando diferentes versiones de nosotros con esa prenda, ya imaginamos todo un escenario de cómo se nos va a ver cuando nos pongamos eso para salir a una cita, a una fiesta, a un evento, etcétera. No nada más compramos ropa, no nada más llega una prenda nueva a nuestra vida, sino que hasta están llegando posibilidades. Y acá hay un punto todavía más interesante. Muchas veces una prenda nueva no nada más nos hace querer utilizarla, sino hasta revisar a todo eso que ya tenemos. Llegamos de compras o nos obsequian algo y pensamos, ok, esta blusa quedaría increíble con este pantalón que tengo guardado. Y ahí vamos por el pantalón, después encontramos una bolsa que ya no usábamos, luego unos zapatos y ya estamos sentados ahí en el piso con medio closet afuera. Y todo empezó nada más con esa blusa que estamos estrenando. Y es que también cuando una prenda llega a nuestra vida, de repente también nos hace querer ordenar todo el closet. Y esta es la parte que a mí más interesante, de verdad me parece, porque a veces esa prenda nueva se convierte en el pretexto perfecto para hacer algo que hasta ya llevábamos meses posponiendo, incluso hobbies, actividad física, que de pronto nos hace sentir esta motivación de quererlo hacer y ya no posponerlo más. Y tiene bastante sentido. Eso te lo voy a seguir contando cuando regresemos pronto aquí a través de Love FM 101.5. ¿Escuchas? Runway Love.

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3: Trump publica imagen con leyenda su hemisferio tras pacto geopolítico. Alertan sobre el rápido fortalecimiento de la tormenta Polo. Aseguran 12.000 litros de hidrocarburo y una toma clandestina en Villagrán. Visita presidencial deja polémica, pero proyectos estratégicos siguen en marcha. Donald Trump publicó una fotografía observando un globo terráqueo centrado en Norteamérica y Groenlandia bajo el título Su Hemisferio. La publicación ocurre días después de que el mandatario anunciara un acuerdo de seguridad de duración indefinida con Dinamarca y Groenlandia que busca otorgar a Washington el control sobre el territorio. La firma formal del convenio está prevista para llevarse a cabo durante la Asamblea General de la ONU en Nueva York. La Coordinación Nacional de Protección Civil emitió recomendaciones preventivas ante el fortalecimiento de la tormenta tropical Polo en el Pacífico, la cual podría evolucionar a huracán en las próximas horas y provocar intensas lluvias en Guerrero, Oaxaca, Michoacán, Jalisco y Colima, con un pronóstico que advierte la posibilidad de que alcance la categoría 5 en los próximos días. Elementos de las Fuerzas de Seguridad Pública del Estado aseguraron 12.000 litros de presunto hidrocarburo robado, una toma clandestina y diversos vehículos durante un operativo en el municipio de Villagrán. El hallazgo se derivó de los patrullajes de vigilancia en zonas rurales, donde los agentes localizaron los contenedores y las unidades empleadas para el traslado del combustible.
4: La semana que culminó dejó una de las visitas más comentadas en Guanajuato, marcada por expresiones políticas que incluyeron abucheos durante el evento encabezado por la presidenta Claudia Sheinbaum en Celaya. La gobernadora Livia Denise García Muñoz Ledo explicó que esos episodios forman parte del ambiente político que rodea las giras presidenciales y que aunque algunos sectores le sugieren no asistir, su responsabilidad es mantener una relación institucional con la federación.
5: Respeto todas las voces, pero yo quiero decirles que soy una gobernadora que cree en el consenso, que cree en el diálogo. Que al final no estamos ahí, ya lo dije yo, por aplausos. Hombre, pues si yo ya sabía que la gente que viene convocada por la presidenta, por el equipo, por la gente de aquí de Morena de Guanajuato, pues claro que no nos iban a recibir con aplausos. Pero no estamos ahí por eso, estamos ahí como autoridades, representantes de las y los guanajuatenses. Y lo más importante es seguir construyendo una relación de cercanía con la presidenta.
4: Informó para Audiorama Noticias, Adriana Rocha.
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8: Estamos de regreso en Runway Love. Yo soy Majo Morales, soy consultora de imagen y tu compañía de esta bonita tarde de hoy lunes 21 de septiembre. Hoy hablando de qué tiene las prendas nuevas, qué tiene la novedad que nos emociona tanto y que incluso a veces hasta nos hace querer cambiar todo nuestro closet o nos lleva a hacer cosas que teníamos hasta tiempo posponiendo. Ya te hablé un poco del poder de estrenar y no porque tengamos que ser compradores compulsivos, sino que la novedad es bastante atractiva y nuestro cerebro responde muy bien a las cosas nuevas. Por eso, cuando estrenamos algo que no tiene que ser literalmente nueva de tienda, puede ser un obsequio, puede ser algo hasta de segunda mano, pero produce esa sensación de emoción y de recompensa. Ahora, hay ocasiones que esta prenda nueva nos hace querer hacer cosas que ya teníamos hasta meses posponiendo, como por ejemplo empezar a hacer ejercicio. Una prenda nueva es una excelente motivación de repente para animarnos ahora sí a irnos a correr o ir al gimnasio, pero también incluso hasta ordenar nuestro closet. Y tiene bastante sentido porque cuando incorporamos algo nuevo, lo empezamos a relacionar con eso que ya tenemos. Empezamos a pensar con qué combina, con qué bolsa me lo voy a poner, con qué cinturón, qué también ya no utilizo, qué prendas tengo que ya se parecen demasiado a esta prenda nueva, qué puedo sacar o qué simplemente ya no representa mi estilo y es momento de decirle adiós. Y entonces ya nos encontramos haciendo toda una auditoría, todo un closet detox de nuestro guardarropa, pero también hay otro punto. Una prenda nueva sí nos hace sentir que queremos que todo lo que la rodea esté a la altura. Si compramos un vestido, queremos encontrar los zapatos perfectos. Si compramos unos tenis, queremos volver a usar toda nuestra ropa deportiva otra vez. Es como si justamente esa novedad sí provocara una renovación alrededor. Y también podemos aprovechar en esto algo muy bueno, que no necesitamos comprar muchísimo para sentir que nuestro closet se renovó. No tienes que tirar todo y renovar el closet completo. A veces una sola pieza sí cambia la manera en la que vemos a las demás, porque como te lo decía, si empieza a abrir el panorama, empezamos a pensar, ok, esta prenda quedaría excelente con esta bolsa, quedaría excelente con esos zapatos. Entonces, esto me parece importantísimo porque también nos ayuda a entender que tener más ropa no siempre significa tener más opciones, porque mucha gente piensa que entre más ropa tenga, mejor estilo va a tener, más opciones va a tener, y la realidad es que a veces hay que volver a ver lo que ya tenemos nada más con otros ojos, darle más oportunidades. Así que si próximamente compras algo nuevo o compraste algo nuevo en estos días y eso te da ganas de sacar a todo lo del closet, aprovecha, pero no empieces por comprar otras 10 cosas, sino por ver lo que ya tienes, porque esa prenda nueva no llegó para decirte que necesitas más ropa o que hay que comprar mucho más, sino para decirte que todo lo que ya tienes vuelve a tener oportunidad de jugar con ello. Esa prenda seguramente que compraste, si es algo que le puedes sacar mucho partido, mucho provecho, y que dices, ya invertí en estos zapatos, ya invertí en esta bolsa, ya invertí en este blazer, en este pantalón, bueno, es momento de darle oportunidad a lo que ya tienes y volver a jugar con ello. Nos damos una pausa y regresamos pronto aquí a través de Love FM 101.5. 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
14: Estamos de regreso en Runway Love. Yo soy Majo Morales, soy consultora de imagen y tu compañía de esta bonita tarde de hoy lunes 21 de septiembre. Hoy platicando qué tiene estrenar ropa que nos produce una sensación tan increíble, que nos emociona tanto. Hablamos ya del poder de estrenar y que a veces una prenda nueva nos sirve como esa motivación, como ese pretexto para hacer cosas que incluso ya tenemos tiempo posponiendo. Y es que una prenda nueva no nada más llega y la ponemos en el closet y va a ocupar un espacio ahí, sino que también ocupa un espacio en nuestra imaginación, porque ya

Estamos viendo esa blusa, esa bolsa, esos zapatos y de repente estamos imaginando dónde los vamos a usar, con quién, cómo nos vamos a ver, con qué y qué la vamos a combinar y entonces sentimos sí que algo cambió. Así que la próxima vez que compres algo por gusto, que compres algo porque te lo mereces, porque quieres algo nuevo, quieres estrenar, sí, haz un pequeño experimento. Antes de que vuelvas a comprar otra cosa, abre tu closet, saca esa prenda nueva y sí, cuestiónate con cuántas cosas que ya tienes puedes utilizarla, porque te vas a dar cuenta que hay combinaciones que ni siquiera habías pensado, que hay un montón de posibilidades de volverla a utilizar, no nada más abandonarla porque ya la usaste dos veces y se acabó. No, ya hemos platicado en varias ocasiones que repetir ropa no tiene absolutamente nada de malo y que puedes darle muchísimas posibilidades de explotar esa prenda y mucho más cuando es una prenda que ames tanto. Y también si terminas con todo el closet tirado en la cama, tratando de renovar todo, tratando de ordenar todo, ya encontraste tu proyecto entonces de ese momento. Al final la emoción de estrenar no tiene que convertirse en acumular, sino en redescubrir, en darle más oportunidades a las prendas que ya tienes. Y lo recalco, quien más compra, quien más ropa tiene, no es muchas veces quien mejor estilo tiene, ni quien más opciones tiene, ¿ok? Lo importante es que conozcas tu estilo, es que sepas de verdad qué es lo que te gusta y sobre todo también qué te hace sentir tú mismo. Yo me despido, recuerda que me puedes encontrar en mis redes sociales como @majo.moralesr y también síguenos a través de nuestras redes sociales de Love FM para que sigas viendo por allá más contenido, novedades, dinámicas y mucho más. Nos encuentras como @LoveFMLeon. Te mando un fuerte abrazo, que sigas pasando una excelente tarde y nos escuchamos el día de mañana con más imagen, modo, estilo, vida real y buena música aquí a través de Love FM 101.5. ¿Escuchaste? 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
3: Hola, hola, bienvenidos, bienvenidos, muy buenas tardes. Los saludo con mucho gusto desde la ciudad de Mérida. Yo soy Edgar Fernando Cruz. Los saludo a nombre de Jania Novel, quien está en China en una travesía de viaje, bitácora de viaje, y hoy les tenemos una buena, buena pieza que nos mandó Jania desde China. Bueno, bienvenidos, última semana completa de septiembre, ya vamos a entrar a octubre. Hoy, lunes 21 de septiembre de 2026. Madre mía, 2026, siglo XXI, bien avanzado. Bueno, estos son los temas que tenemos para hoy. China, la travesía. Desde la mañanera, la presidenta se despoja de la investidura presidencial para opinar sobre Morena y su proceso. Desde luego, los deportes, lo bueno, lo malo y lo feo. Y los toros. Y además, los espectáculos con Claudia García Barrientos y el estado de salud de Alejandra Guzmán. Vámonos a las noticias, lo que ustedes van a leer mañana en las primeras planas. La síntesis con Tatiana Flores. Adelante.
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5: Gracias, Edgar. Muy buena tarde. Esta es la información. La presidenta Claudia Sheinbaum pidió a la Fiscalía General de la República aclarar el origen de los 59 millones de litros de huachicol decomisados en San José Iturbide, Guanajuato. Recordemos que catalogaron a este decomiso como histórico, luego de una investigación de 76 días. Sin embargo, Gas Natural del Noreste, empresa de Grupo CIMSA, declaró que la operación de sus instalaciones es legal. A partir del 3 de noviembre entrará en vigor la restricción de celulares y tabletas en las escuelas primarias y secundarias, como propuso el Consejo Nacional de Autoridades Educativas. En educación media superior será parcial y no aplicará en educación superior. En Veracruz detuvieron a Jorge Eduardo N. por su probable responsabilidad en el feminicidio de la joven María Cristina Muñoz, quien era su novia. La joven se encontraba en la casa de su novio cuando supuestamente convulsionó. Cuando llegaron al hospital, ya no contaba con signos vitales. Edgar, hasta aquí con la información.
3: Gracias, gracias, Tatiana. Bueno, vámonos a la conferencia matutina. Llama la atención porque en un mundo democrático, aunque eso es realmente en la teoría, en la práctica pocas veces ocurre, el presidente o presidenta de una nación debería despojarse de alguna manera de su partido, lo cual es imposible. Es uno lleva al otro para gobernar para todos, de cualquier partido y de cualquier inclinación política. Pero tiene que instaurar, tiene que defender su proyecto ideológico y para eso necesita de las cámaras. Las cámaras, la Cámara de Diputados y la Cámara de Senadores, y para eso necesita afianzar su partido. Bueno, hoy está en trámite ya el 27, va a ser una elección importantísima, se están ya dando los nombres de los defensores de la democracia, los coordinadores de la defensa de la democracia por Morena, y desde luego que hay preguntas sobre la autenticidad de la selección de esos nombres, porque no en todas las regiones están muy contentos. Es el caso de Quintana Roo o de Guerrero. Así que hoy la presidenta hace punto y aparte, se cambia de mesa y como nunca lo escuchamos clarito. Escuchen ustedes.
6: Siempre es muy complejo. Miren, aquí está Mario, que híjole, qué pobre. Fue criticado cuando definían los candidatos tremendamente. Él fue presidente de Morena. Porque siempre va a haber gente que pues hubiera querido quedar como coordinador y no queda. Entonces, siempre va a haber algún descontento del que no quedó. Entonces, desde que se formó Morena, voy a quitarme un poco la investidura presidencial, pero creo que vale la pena platicarlo. Se tomó la decisión de que las o los coordinadores no fuera un dedazo del presidente de Morena en aquel momento, sino un mecanismo donde la gente decidiera. Cuando existía el PRD y todos éramos parte de ese partido, se hacían elecciones internas y se pervirtió muchísimo, lamentablemente. Entonces dijo, bueno, ¿cómo se puede consultar a la gente de una manera distinta? Bueno, pues a través de las encuestas. Las encuestas son 10 preguntas y cada pregunta tiene un peso ponderado para dar una calificación final. No solo se pregunta quién te gustaría que fuera el candidato de un partido de Morena, sino son 10 preguntas que están ponderadas. Así fue la elección cuando fui jefa de gobierno, o cuando me eligieron como coordinadora para la jefatura de gobierno, y después tuvo algunas variaciones acordadas entre todos para la presidencia de la República, pero fue algo muy, muy similar. En este caso, lo que yo sé es que no solo... Ah, bueno, y luego, ¿quién encuesta? Porque luego también las encuestadoras se pueden prestar, algunas que no tengan mucha reputación, pues a recibir apoyo de un lado, de otro lado, y falsificar. Una encuesta pues tiene que definirse científicamente. ¿Dónde se encuesta? ¿Cómo se encuesta? ¿Quién se encuesta? ¿Cuántas encuestas? ¿Cómo preguntas? O sea, no es trivial la definición de cómo se hace la encuesta. Y normalmente se hace la encuesta de un equipo que está en Morena más otras encuestadoras que participan para tener espejos y poder tener pues un intercambio. Entiendo que así se hizo ahora. Pues tendría que decir la presidenta del partido y Citlali, que es la de la comisión de encuestas, en su momento pues abrir todas las encuestas para que la gente pudiera saber. Y está acostumbrado Morena pues a todo hacerlo público. Así es. Es que no tiene nada de malo. Antes decían, no, en el PRI eran tan disciplinados que nadie hacía público los desencuentros que tenían. Aquí no, aquí pues se quejan y todo, es las redes y unos opinan y otros opinan. Pero pues es también sus problemas hacer un proceso tan democrático. Pero primero no hay dedazo, no hay dedazo. Y quienes llegan al partido del cual provengo, pues llegan con un proceso de encuestas.
3: Bueno, ahí está la postura de la presidenta. Siempre queda el sospechosismo, como dijo Santiago Krill en ese lapsus. Siempre queda la sospecha. ¿Será realmente la encuesta lo que defina un nombre u otro? ¿O son las negociaciones internas de las tribus para poner a un líder o a otro? El caso de Quintana Roo es simbólico, hemos hablado de ello, quien quedó finalmente Gino Segura, un joven abogado, pero más pegado al verde. el verde ha tomado mucha importancia a lo que son las cosas, ¿no? Y el verde es más importante que el propio PRI, el PRI que se está ahogando literalmente desapareciendo, suplicando por los rincones que alguien se asocie con él, lo cual se ve muy difícil. El PAN navega como que no entiende de qué se trata y va navegando. Como he dicho otras veces, tengo la idea de que ni el PRI ni el PAN quieren gobernar en serio, sino que quieren vivir del presupuesto, eso, teniendo un partido político, y ahí nos la vamos llevando nadando de muertito. No se les ve proyecto, la verdad, son dos partidos de choque. Bueno, llegan otros tantos partidos, MC, México, este nuevo partido, y desde luego pues está el PT, que también está negociando muy bien, y está el Verde. Bueno, pues hoy la presidenta, como lo escuchamos, clarito dijo, son las encuestas lo que lo define. Bueno, a creer, ¿verdad? ¿Ustedes qué piensan cuando, como les digo, en Quintana Roo está la cosa que arde? Porque Rafael Marín Mollinedo, pues estaba perfilado, es cepa, es raíz, es sangre pura de Morena, y nada, a un ladito para quedar bien, bien armados con Morena, que los van a necesitar en el Congreso. Bueno, vámonos a la pausa, Emanuel, y entramos a China.
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1: Llegó el tiempo de viajar a China. Vámonos de viaje, ruta de viaje. Qué maravilla, qué buena experiencia. Y aquí la narración de lo que puedes encontrar en China. Adelante, Jania.
2: Hola, ¿qué tal? ¿Cómo están? Los saludo de nueva cuenta desde China. Y fíjense, para conocer este país hay que hacer algo más que levantar la cabeza para mirar sus rascacielos. Hay que bajarla también, mirar qué lleva la gente en las manos, qué desayuna, cómo pagan, cómo se mueven, porque entre estos edificios de los que ya les he platicado y ya se los he narrado, que parecen del futuro, sigue pasando algo muy familiar. Alguien corre porque va tarde, alguien compra la comida, alguien intenta que su hijo deje de mirar el teléfono y vaya, qué cosa. Todo mundo está con los ojos en el teléfono, caminan con el teléfono en la mano, comen con el teléfono en la mano, parece como si estuvieran conectados con el teléfono, como si fuera uno solo, ¿eh? Hoy quiero llevarlos a esa China, la de la calle, la de la mesa y la del transporte, con dos ciudades que ayudan a asomarse a este país enorme, Shanghai y Beijing, que nosotros también lo conocemos como Pekín. Y con una pregunta muy terrenal los quiero llevar. ¿Cuánto cuesta disfrutar todo esto con una cartera de pesos mexicanos? Vamos a ver. Primero, la cuenta que conviene aprender. La moneda es el yuan. Y al consultar el cambio para esta crónica, un yuan equivale aproximadamente a 2 pesos con 57 centavos. 10 yuanes son casi 26 pesos. 100 yuanes, unos 257. Bueno, esto es una referencia. El banco o la casa de cambio pueden cobrar distinto, pero sirve para no emocionarse con un precio y hacer cuentas hasta después. Aunque ya también les había platicado que aquí casi nadie trae dinero en efectivo, ni tampoco tarjetas. Se paga con una aplicación y esa aplicación tiene un código QR. Todo, casi todo se hace así. Así que es mejor que bajen una aplicación si es que quieren algún día venir a China. Es un buen tip. Bueno, empecemos por Shanghai. Frente al río Huangpu, el Bund ofrece una de esas vistas que obligan a detenerse. De un lado están los edificios históricos, tienen una arquitectura maravillosa con inspiración europea, y del otro, imagínense el contraste, las torres de Pudong, entre ellas la Perla Oriental y la Torre de Shanghai. Parece una conversación entre distintas épocas, con barcos pasando en medio, con este río que los divide. Y aquí viene una buena noticia. Caminar por el paseo del Bund no cuesta. La entrada es gratuita. Se puede llegar antes de que anochezca y quedarse a ver cómo cambia la ciudad con estas luces maravillosas. Todos los edificios se iluminan. A las 11 se apaga todo, ¿eh? A las 11 de la noche apagan los edificios y acaba la vida nocturna, pues, para las calles se cierran los comercios. También hay ferries públicos para cruzar el río. En las rutas indicadas entre el Bund y Pudong, el pasaje cuesta 2 yuanes, es poco más de 5 pesos. Una vista espectacular, puede caber en un presupuesto pequeñito. Y después está la calle Nanjing. Esta tiene muchísimas tiendas, anuncios espectaculares y este movimiento de las grandes zonas comerciales. O el entorno de Yuyuan. Ahí aparecen los techos tradicionales, los comercios, la comida. Y Shanghai permite pasar del escaparate de lujo a una mesa sencilla y deliciosa, créanme. Esta segunda parada puede contar tanto de la ciudad como la primera. Así que puede contar, todo vale la pena visitar las dos. Porque sí, también se viene a comer, por supuesto. Hay fideos que aquí se conocen como ramen o udon o bueno, en fin, arroz también, verduras, sopas, pequeños bollos al vapor, dumplings, pues. Entre los bocaditos más conocidos están los xiaolongbao. Llevan caldo adentro. Parecen inofensivos, pero conviene darles tiempo. La impaciencia puede terminar en una quemadísima de lengua. Y también tengan cuidado porque hay cosas muy picosas. Nosotros estamos acostumbrados a lo picoso, pero aquí parece que tienen la misma escuela de pica. No pica. y todo pica. Es una pequeña lección nada más de prudencia servida en una vaporera. ¿Cuánto cuesta una comida? Por ejemplo, las referencias de precios aportadas por pues, muchos visitantes, los usuarios, los turistas, se sitúan en comidas económicas, por ejemplo, en Shanghai y Beijing, alrededor de los 30 yuanes, unos 77 pesos. La verdad es que puede ser muy barato, pero el rango habitual de esta categoría va de 20 a 50 yuanes aproximadamente. ¿Esto qué quiere decir? O si hacemos la conversión de 51 a 129 pesos por persona. Hablamos de un lugar sencillo. La cuenta cambia con la zona a donde te dirijas, el restaurante, y también evidentemente de lo que se pida. Pero bueno, puedes ir desde lo más sencillo hasta un hotel de lujo o un restaurante de lujo con vistas espectaculares. Por ejemplo, en un restaurante de precio medio, una comida de tres tiempos para dos personas sin bebidas están alrededor como de los 200 yuanes. ¿Cuánto es? 514 pesos más o menos, 520 entre dos personas. Un capuchino, por ejemplo, puede andar entre 22 y 23 yuanes, cerca de 60 pesos. Es decir, el café puede acercarse bastante al precio de una comida económica. También aquí hay pequeños gustos que desordenan el presupuesto, ¿no? Entonces ahí tengan cuidado con lo que piden o hagan un presupuesto por día de cuánto quieren gastar comida, desayuno, comida y cena. Comer además también puede ser una actividad compartida. Llegan distintos platos al centro y cada quien va probando. Se llama el hot pot. Es esta olla que está en el centro de la mesa hirviendo y todo mundo, los comensales, van poniendo la carne, las verduras, los ingredientes, pues ahí en el caldo. De esto es un poco lo que se trata, la vida cotidiana y la conversación. Ahí van platicando, se va un poco pasando la tarde alrededor de una mesa y todo mundo le entra al hot pot.
1: Vamos a hacer una pausa rápida y continuamos en China. Qué maravilla, ¿no? Poder llevar nuestros micrófonos hasta allá y con una narración espectacular de Hania, que es una reportera de guerra. Comentábamos, ¿y cómo te sientes sin estrés, sin el estrés de la guerra, estar viajando para conocer, para describirnos un país que sin duda es parte fundamental del desarrollo y que va tomando cada vez más el liderazgo en el mundo? Pausa.
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1: Estamos de regreso. Adelante, Jania. Adelante con la narración.
2: Para nosotros, los mexicanos, la idea, pues esta de reunirse alrededor de la comida resulta bastante cotidiana, ¿no? Es parte de nuestro ADN. Aunque aquí pues cambian evidentemente los sabores y los utensilios. Y bueno, cuando aparece la cuenta, las diferencias son visibles. Aquí se paga, les decía, con el celular, con dos aplicaciones. El teléfono lo pones, es una aplicación que se llama Alipay o WeChat Pay. Estas forman parte de la vida cotidiana, de las compras, de los negocios, de todo. Desde los más pequeñitos changarritos hasta los grandes establecimientos. Ahí tú muestras o se escanea el código QR y se completa el pago. No conviene ir con dinero en efectivo. Hay que bajar estas aplicaciones. Es un buen tip también antes de viajar a este país. El efectivo sí, por supuesto, sigue existiendo. Lo que cambia es pues su importancia, el protagonismo, pues, para el visitante. Para nosotros, como periodistas que venimos a hacer cobertura, pues hay que aprender esta rutina, más pronto que nunca, porque si no la cosa se puede complicar muchísimo. Y evidentemente tenerlo ya previo, bajar estas dos aplicaciones de las que les cuento, pues es muy importante antes de salir a la calle. Y también parece una cosa ridícula, pero hay que cargar las baterías de todo, las pilas, los celulares, porque solo así te puedes comunicar. No hablan inglés, fíjense, tenemos que utilizar el traductor casi todo el tiempo, incluso en los hoteles hablan poco inglés. Pero bueno, dejemos descansar el celular por un momentito. En los parques y paseos también hay una vida que merece mirarse sin estas pantallas a las que todo el mundo aquí está pegado. Hay personas mayores haciendo ejercicio, gente caminando, espacios donde el movimiento pues es una forma de convivencia. En las mañanas del Bund, por ejemplo, es habitual encontrar caminantes y practicantes de tai chi, muchísimas escenas, muchísimas postales como estas las vemos por todos lados, gente mayor practicando tai chi. Y la ciudad tiene otros ritmos además de las oficinas. Aquí conviene evitar una tentación, que decir, los chinos son así, como si millones de personas tuvieran el mismo carácter. No, hay quien conversa, quien tiene prisa, quien no entiende lo que preguntamos. La barrera del idioma puede convertir una compra sencilla en una pequeña aventura. Una dirección escrita en chino, una fotografía o un traductor ayudan muchísimo, créanme. También ayuda a recordar de lo que estamos aprendiendo a movernos en esta ciudad somos nosotros, no ellos. Así que bueno, pasemos a Beijing. Es la capital y una puerta a la historia imperial, pero también una ciudad de trabajo, muchísimo tráfico, cosa que ya estamos acostumbrados, mucho comercio, la vida contemporánea. La ciudad prohibida y el Templo del Cielo y el Palacio de Verano ocupan este lugar central en los recorridos. Son espacios para caminar con muchísimo tiempo. No se vale ir con prisa. Hay que intentar verlos todos con calmita, disfrutarlos, saborearlos, sentarte, admirarlos. No con carreras. Hay mucha imagen que se puede quedar en nuestro recuerdo, en nuestra memoria y también en nuestras fotografías. ¿Qué les cuento? La entrada general, por ejemplo, de la ciudad prohibida cuesta 60 yuanes. Entre abril y octubre, unos 154 pesos, por ejemplo. De noviembre a marzo baja a 40 yuanes, aproximadamente son 103 pesos. Algunas salas se pagan aparte. Y hay un detalle que hay que tomar en cuenta. Hay que reservar con anticipación. El museo informa que no vende entradas para visitar ese mismo día. Aquí la improvisación puede dejarnos frente a la puerta, afuera, en la calle. Hay que reservar. Para acercarse a otra escala de Beijing están los hutongs, que son estos callejoncitos hermosos, tradicionales, con casas de patio, puertas de bicicletas, pequeños negocios. Algunos son muy turísticos, otros siguen siendo ante todo barrios habitados. En las zonas de Shichahai o alrededor de Dashilar se puede caminar entre estas callecitas y vale la pena, créanme, vale la pena hacerlo con muchísimo respeto. Detrás de una puerta linda, una puerta bonita, puede haber una familia ahí viviendo. No es una atracción abierta al público, así que con respeto se caminan también por estas callejoncitos. En la mesa de Beijing aparece el famoso pato laqueado. Ya lo probamos, es delicioso. Se sirve con obleas delgadas, como si fueran unas tortillas, y son los acompañamientos. Y fuera de la ciudad, pues espera una de las grandes excursiones, la Gran Muralla. Hay que dedicarle tiempo y hacer una cuenta completa. El transporte hasta el tramo elegido, la entrada y un posible teleférico son gastos distintos, son gastos diferentes. Comprar un boleto barato no significa haber pagado todo el paseo, ¿eh? Así que pues ahí también pongan atención. Para moverse dentro de estas ciudades, el metro ayuda muchísimo al presupuesto. Las tarifas arrancan desde los 3 yuanes, menos de 8 pesos, y aumentan con la distancia. En Beijing, por ejemplo, un recorrido de entre 12 y 22 kilómetros cuesta 5 yuanes, unos 13 pesos. Los servicios especiales de aeropuerto tienen tarifas distintas y conviene dejar margen para caminar dentro de las estaciones y hacer transbordos. Entonces, hagamos una cuenta del paseo sin hotel, reservar 100 yuanes para las comidas del día, 20 para transporte urbano, 60 para una entrada de 180 yuanes, unos 463 pesos mexicanos. Es un ejemplo de presupuesto moderado, usando el metro y restaurantes sencillos, y no incluye compras, excursiones ni traslados entre las ciudades. Si elegimos un paseo gratuito, por ejemplo, baja. Si sumamos taxis y una cena especial, obvio sube. Con estas referencias, comer y moverse por las ciudades puede resultar muy accesible para un visitante mexicano. El viaje completo, la verdad es que es otra cuenta. Hay que sumar vuelos, alojamiento, traslados largos. Tampoco conviene confundir lo que al turista le parece barato con lo que cuesta sostener una vida aquí. Yo les estoy platicando de una visita. Una cosa es venir unos días y otra pagar una vivienda, criar hijos, trabajar todos los días. Por eso me interesa mirar China a ras de piso. Shanghai tiene ese horizonte que deslumbra. Beijing, espacios que hacen sentir el peso de los siglos. Pero entre una postal y otra están las personas. Las que preparan la comida, abren un negocio, esperan el transporte o salen a caminar. Acercarse a ellas con curiosidad y sin creer que ya los entendimos es quizá la parte más valiosa del viaje y de las que les seguiré platicando aquí. Seguimos con nuestra bitácora de viaje. Esperemos que lo disfruten también junto a nosotros. Hasta la próxima emisión. Muchísimas gracias. Regreso los micrófonos a México, Edgar. Muy buenas tardes para México.
1: Bueno, hasta aquí nuestro viaje. Mañana continuamos en Bitácora de Viaje, las narraciones de Hania Nobel, que mañana nos manda algo sobre la muralla china. Interesantísimo. Bueno, hacemos la pausa, regresamos. Hay mucho todavía en el programa. Vienen los toros, vienen los espectáculos y vienen los deportes. Tremendos juegos. Vi dos juegos, Antoine. Vi dos juegos. El de Chivas con América, un clásico imperdible. Chivas iba 2 arriba, remonta América y quedan empatados. No te quemo la nota. Y luego el otro, el de Santos contra Toluca. Santos que está allá abajo en el infierno, como dices, y Toluca que es cabeza, que va arriba. Pues nada, iba ganando Toluca 2-0, lo empata Santos y le mete 3 y gana. Ay, se puso buenísimo el fin de semana. Vámonos y regresamos. Vamos a regresar con Antoine para que lo tengas listo.
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1: Bien, ya sin preámbulo, vámonos directo. Estuvo buenísimo. Tú tienes toda la crónica de lo bueno, lo malo y lo feo. Antoine, por favor, adelante.
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3: Vámonos con la información porque sin duda alguna cerró la jornada 9 de la apertura 2026. 26 goles, 3 locales ganaron, 4 empates y 2 sorpresas de visitante. Y por ahí un mexicano que ahora es el sexto mejor en todo el mundo en la bici. Isaac del Toro con 22 años en lo bueno. Ayer domingo 20 consiguió el sexto lugar en la crono élite mundial en Montreal. 46 minutos con 31 segundos para 40.6 kilómetros. A 1 minuto 38 el tetracampeón ahora belga Remco Evenepoel, que hizo 44 minutos con 53 segundos y logró su cuarto título mundial consecutivo. Del Toro quedó a solo 25 segundos del podio por detrás de Paul Seyssacks. Mejor resultado del mexicano en la crono élite, que venía a ganar el Gran Premio de Montreal hace una semana. El domingo 27 va a la prueba final de ruta con 273.7 kilómetros a 4.000 desde desnivel positivo en Mont-Royal. Su objetivo principal, convertirse en el nuevo campeón mundial con la ausencia de Tadej Pogačar. En la Liga MX lo bueno es Juárez, ya que consiguió su primer triunfo en todo el torneo. 2-0 a Tigres con un doblete de Óscar Estupiñán al 65 y al 78, uno por la vía penal, ya que Juárez no anotaba en casa desde la jornada número 3. También Monterrey, victoria por la mínima 1-0 al campeón Cruz Azul con gol de César Garza al minuto 7. Rayados llega con 13 puntos y se mete a la pelea. Cruz Azul y Tigres fueron los únicos que no anotaron en lo que va de la jornada. Y bueno, el clásico. América 2, Chivas 2, en el Banorte. Guadalajara ganaba 2-0 con Brian González al 32 y Ricardo Maril al 45, pero América lo empató con una chilena espectacular que podría aspirar al premio Puskás de Miguel Borja al 71 y un gol posteriormente en 3 minutos al 74, uno de los clásicos más impactantes de los últimos años. Y lo malo es Toluca, líder con 19 puntos sí, pero pierde 2-3 en casa ante Santos. Ganaba 2-0 con Federico Viñas al 25 y Paulinho al 43. Paulinho llega ahora a 7 goles y es líder de goleo, pero Santos lo remonta con Ezequiel Bayaude al 45, Kevin Palacios al 86 y Fran Villalba al 95, segundo descalabro del Toluca en lo que va del torneo. Lo malo también es Tigres, 7 puntos de 27 posibles, en último lugar empatado con Santos, 3 derrotas seguidas, peor arranque desde 2014, su época dorada, y mal el Atlas contra Pumas. 1-1 con una expulsión de Carrasquilla al 87 y siguen fuera de liguilla los dos con 14 y 12 puntos respectivamente. Lo feo es la tabla de abajo que no se mueve. Juárez gana y sigue último con tan solo 3 puntos. Santos gana del infierno al líder y sigue 17 con 7 puntos. Y lo más feo, Atlante es de octavo con 8 puntos, tras el 1-1 con Puebla, gol de Portales al 41 y Matías Tomás al 53, y con 5 sin perder, pero no puede ascender, así como lo hacía en la Liga de Expansión. Y por eso, hoy a las 10 a.m. arrancó en el Senado, del Foro, el Fuera de Lugar, sobre el ascenso y descenso con la Comisión Antimonopolio, que abrió la investigación el 14 de septiembre, y el 24 hay una primera audiencia del amparo y el 3 de noviembre la constitucional. El ascenso sigue bloqueado para 2026-2027. La tabla de la Liga MX queda así: Toluca sigue líder con 19 puntos, seguido de Chivas con 18, América 17 y Cruz Azul cierra como cuarto. Hasta aquí la información y el comentario. Yo soy Antoine González.
1: Gracias, Antoine. Y nos vamos a los toros, que los toros no están dentro de la sección deportiva. Los toros son toros, son arte, son cultura, son espectáculo. Y tampoco está dentro de los espectáculos. Vámonos con Ana Mari Miñón y la verdad en los toros.
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5: Edgar, querida afición, muy buen día. Bueno, pues ayer se le logró un sueño máximo a Fermín Rivera, ya que nada menos que pues confirmó la alternativa en la Plaza de las Ventas de Madrid. Un sueño que, si bien es verdad, no fue un éxito rotundo, ya que tuvo silencio en ambos, pues es una ilusión que todos los toreros quieren y tarde o temprano tienen la mira siempre en poder confirmar en las ventas de Madrid, siendo un torero mexicano, y viceversa, si es un diestro español, pues espera confirmar en la Plaza México, que en la actualidad está un poquito o un mucho muy difícil. Pero afortunadamente Fermín logró su sueño y le mandamos nuestra más cordial enhorabuena. Y Bruno Aloy, por desgracia, en Zacatecas tuvo pues una situación seria en cuanto a la cornada de 35 centímetros en la axila, un torero que dio todo en el ruedo ayer y por desgracia pues resultó herido. Que esto falta, digo, digámoslo así, falta muchas veces en la profesión, que a veces decimos, bueno, una cornada pues no da nada, pero sí da muchas veces incertidumbre cuando vuelven a los ruedos. Y hay que destacar que Bruno Aloy es un torero valiente, es un torero que tiene muchas ganas e ilusión de triunfar todas las tardes y deseamos una pronta recuperación. Y hablando un poco de lo que está ocurriendo en el mundo del toro en México, les ha dado la manía por suspender festejos el mismo día en que van a partir plaza los toreros. Esto es un daño impresionante. Si lo que quieren es que no se dé el festejo, que lo digan desde antes, días antes, y no llegar a la plaza o un poco antes y de repente la corrida queda suspendida. Esto es algo vergonzoso para las autoridades, que de antemano saben que esto no se va a llevar a cabo. ¿Saben ustedes las pérdidas millonarias de empresarios, de los ganaderos, de los mismos toreros, del público que compra su localidad? Y eso, nadie piensa en eso, solamente en que de repente unos cuantos dicen que se acabe el mundo del toro y las autoridades de un plumazo lo quitan sin importarles nada. Mucho amor a los animales, pero la verdad es que tienen muy poco cariño hacia los seres humanos, que les guste o no. Es una profesión muy digna, que se juega en la vida, que están esperando a los muchachos por partir plaza y en un santiamén les quitan todas las ilusiones. Y además, insisto, toda la industria que se está moviendo detrás de esa corrida o del mundo del toro es simplemente impresionante. Esta situación nos lleva a pensar en que lo que quieren, ya no sé qué es lo que quieren. Quieren que dicen que van avanzando, que se terminan los festejos taurinos, pero tengan vergüenza, autoridades, por favor. Y si de verdad lo que no quieren es que partan plaza, pues yo creo que pueden avisar en la mañana o un día antes o dos días antes. Si tienen respeto por los animales, también tendrían que tener respeto por la afición que se retrata en la taquilla. Pero eso no ocurre. Ya van varios festejos que los pobres muchachos se quedan desencajados, las pérdidas son muy fuertes y a nadie le importa. Una gran tristeza, pero así estamos en nuestro país y por eso estamos como estamos. Gracias, buenas tardes y hasta el lunes.
1: Gracias, Ana Mari. 40 años, más de 40 años, ya estarás por 48 allá narrando toros. Gracias, Ana Mari. Aquí todos los lunes sí hay toros. Y nos vamos con Claudia García Barrientos, que nos trae mucho y sobre todo el estado de salud de mi queridísima Alejandra Guzmán, por quien todavía suspiro. Adelante, Claudia.
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7: Gracias, Edgar. Comenzamos. Este fin de semana trascendió que Alejandra Guzmán se dislocó la cadera debido a las prótesis de titanio que posee de cirugías previas. La reina de corazones tuvo que ser hospitalizada de emergencia en Veracruz tras sufrir un doloroso percance físico en pleno escenario en Boca del Río el sábado por la noche. Mientras realizaba una coreografía a la cantante, se le dislocó la cadera, pero afortunadamente la propia Alejandra reapareció en redes sociales con excelente humor desde la camilla del hospital para confirmar que nada se rompió y que los médicos lograron acomodar la articulación exitosamente, por lo que ya fue dada de alta para continuar su recuperación en casa. Enhorabuena, Ale.

0: salió la cadera.
1: Pero vámonos con otras notas. El emblemático Museo Nacional de Antropología acaba de conmemorar formalmente un año más de su fundación. Diseñado por el arquitecto Pedro Ramírez Vázquez e inaugurado originalmente en septiembre de 1964, este gigante de la cultura celebra 62 años de ser la memoria viva de México, uno de los más importantes museos de México, que alberga más de 52 mil piezas arqueológicas y etnográficas, de las cuales alrededor de 8.000 se encuentran en exhibición permanente a lo largo de sus 22 salas. Entre sus tesoros más importantes destacan la imponente Piedra del Sol, el famoso calendario azteca, la monumental escultura de la Coatlicue y el monolito de Tlaloc, que resguarda la entrada sobre Paseo de la Reforma, y la impresionante réplica de la tumba de Pakal. Y de la festividad del museo pasamos al color en las calles, porque hoy, 21 de septiembre, la Ciudad de México y las redes sociales se inundan de romance y color con el Día de Dar Flores Amarillas. Sí, esta tradición inspirada en la cultura popular y las plataformas digitales marca el inicio de la primavera en el hemisferio sur, pero en nuestro país se ha consolidado como el pretexto perfecto para regalar girasoles y rosas amarillas a parejas y amigos como símbolo de amor, luz y un vínculo eterno. Pero lo que no muchos saben es que esta tradición nace de una serie de comedia argentina titulada Floricienta, en la que la protagonista, justo en este día, recibe en un sueño flores amarillas en señal del amor. Y este evento fue viralizado en los últimos años hasta volverse ya una costumbre de la cultura popular en América Latina. Edgar, ¿tú ya recibiste tus flores amarillas? Esto es todo en Tercera Llamada, este espacio cultural en donde todos caben. Yo regreso contigo. Feliz inicio de semana.

0: Sí, ya me llegaron las flores amarillas. No entendía bien a bien de qué se trataba. Y fueron girasoles. No sé si se vale, pero bueno, ahí está. Gracias, Claudia. Nos vamos a la pausa y regresamos.
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1: Como dicen, cuando esto se empezaba a poner bueno, se termina. Pero siempre queda la última oportunidad. Nos echamos la última y nos vamos.
2: Edgar, la última y nos vamos. La tormenta tropical Polo ya es huracán categoría 1 y podría alcanzar la categoría 5 entre miércoles o jueves de esta semana, muy cerca de Michoacán y Colima. Causará lluvias fuertes y vientos y oleaje elevado en Oaxaca, Guerrero, Jalisco, Michoacán y Colima. En Guerrero ya anunciaron la suspensión de actividades escolares para todos los niveles educativos en las regiones de Acapulco, Costa Chica y Costa Grande. Ahora sí, Edgar, a ti y a todos nuestros radioescuchas, les deseo que tengan un excelente inicio de semana.
1: Gracias, gracias Tatiana, gracias a todo el equipo, equipazo, gracias a Jania que está en Oriente, gracias Emanuel, nos despedimos y nos vamos a despedir, Emanuel, con una canción de mi admirada Alejandra Guzmán. Es una pieza que quiero que pongan atención, ¿eh? Es una narración tremenda, se llama Mírala, Míralo, o Míralo, Mírala. Lo que va describiendo es savoir-faire. Con eso nos despedimos. Súbele, Manuel.

Bueno, yo soy Edgar Fernando Cruz y a nombre de Jania Novel me despido y los espero mañana aquí en Audiorama Comunicaciones.

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